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0: ¡Épale! ¿Cómo le va, querido amiga, querido amigazo? Muy, pero muy buenas tardes. Sí, bueno, he llegado un poco tarde. Aquí estamos listos y dispuestos para poner regente hasta 2:30 de la tarde, 2:30. Bueno, sábado, tantas cosas, tantos vehículos en la calle. O sea, ¿qué pasa, no? Y uno tratando de apurarse, hacer todo lo que tiene que hacer. Pero presentamos controles técnicos y puesto en el aire. Llega desde el departamento de la Valle el señor Juan. No, José. No, Luis Locho del Rosario Olmedo. Casi le doy otros nombres. Casi les pongo otros nombres. Ah, pero es, claro. Sí.
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0: Qué lindo tema. Perfume francés, el siempre recordado, el ángel de la canción Gary.
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0: Alguna vez Gary dijo, esa era una historia real.
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la producción Mónica Cristina. Elizabeth Olivares. ¿Cómo le va, Olivares? ¿Todo bien? ¿Cómo estamos por esta noche? Va a ver. Va a ir a ver Sabroso. Muy bien. Ah, va con su novio, pero iba ahí, no la iba a acompañar, la iba a cuidar Juan de la Olla. Pobre Juan. Ah, va con su novio, ah, bueno. Pobre Juan de la Olla. Y el señorito del Casa Publicidad, dice el señor Juan José de la Olla, nuestro productor. Cara larga, papé. Bueno, ¿qué va a hacer Juan de la Olla? Está bien, porque ¿sabe qué? Capaz que queda como... Después van a decir, Juan de la Olla es un vigilante, anda cuidando a la Mónica Olivares y nada que ver. Está bien, me paso. ¡Ay, baba! No se amarga, no se amarga. Van tantas chicas, tantas mujeres esta noche, Juan de la Olla, me dice. Va a pasar bien, vaya solo, ¿con quién vale?

0: otra entrada, ¿con quién quiere ir? Va a ir con un amigo para que le haga la gamba. Bueno, bueno, va, va, vaya, papá, vaya. ¡Quiéreme!
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0: ¡Chile Producciones! Artística de la radio Bochín Suárez y sus hermanitos. ¡Los Coloretes Suárez! Flaco Franco Suárez y Sergio Chipica Ovigiro. Papá Suárez. Mira, mala madre. Electricista Suárez. Pintor, pinturas Suárez. Bueno, le voy a decir la verdad. También estábamos arrancando esta hora porque tenía problemas con internet, ¿no? Era ajeno a nosotros. Ayer pasó un camión frente aquí a la radio, cortó los cables, tiró un palo de la... Sí, habíamos quedado sin nada, aislado. Lo que es el internet, ¿no? Uno como se acostumbra. Bueno, y esto anda todo, la página, todas las cosas andan por internet. Así que bueno, no... Hasta que bueno, vinieron nuestros queridos amigos de Westnet, la mejor empresa de internet, y ya no son temprano, llegaron. Lo primero que me pusieron ese turquito, ya ponemos la radio. Ya te pongo los cableríos, la radio. 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Para el viejo. Ahí uno hay Westnet que le dicen el viejo. Para el viejo. El ojito es claro. Y para los muchachos, para todos los muchachos que laburan espectacular. Le digo, ya vengo, llegué con las tortas, muchachos, ya no están, ustedes se han ido. Bueno, es que yo tengo tantas cosas para hacer. Tantas cosas para hacer. Cuando llegué ya se habían ido ellos. Así que bueno, pido mil disculpas. Quedaron las tortas ahí. Ya se las está comiendo Juan de Loya. Hijo de... No puede ver nada. No puede ver nada.

conectándonos, estamos todos conectados. Mientras yo hablo, los chicos están conectando todos. ¿Qué tengo? Ahí está, estamos en el wifi. Una amiga mía, ya te conectaste al wifi.

Ahí está conectado, ahora sí. Ya está conectado al wifi. Bueno, señora, señor, empiecen a mandar mensajitos de voces. Ya, ya, manden mensaje vos. Hoy día no te preguntamos nada. Vas a la final también, pero acordate que hay muchos que han estado jugando en la semana y son muy, muy finalistas. Pero bueno, usted que capaz que en la semana no puede escuchar o no puede mandar mensajito de voz, hoy es el mejor momento de hacerlo, aunque sea tiene posibilidad, ¿eh? Nunca uno sabe. La suerte, a veces la suerte una sola vez que tengas un mensaje, capaz que sos ganador, qué sé yo, es la suerte.

0: Ahí está, bueno, muy bien, ahí me da la orden, listo. Ahí estamos conectados, bueno, menos mal. Como dice, cerramos todo y volvemos a prender tono. Bueno, ya estamos conectaditos, bueno, qué lindo. 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Ahí volvieron de nuevo. No, ustedes, no, estaba diciendo al aire que son los mejores. Qué bravo que son, locos, son buenos, loco. 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Gracias, gracias, papá. Ahí estamos. Sí, sí, ahí estamos conectados total. Bueno, empezaron a mandar los mensajitos de voz. No se deje estar. Mándelo ahora porque yo a las 2:30 me voy. Todo listo, todo preparado.
1: Mañana, señor Carrera.
2: Hasta mañana. Venga, venga, venga para acá.
1: ¿Qué pasa, señor?
2: ¿A dónde va?
1: A casa.
2: ¿Por qué?
1: Y bueno, porque ya he cumplido la hora. Estoy de las 5 de la mañana, son las 9 de la noche, señor.
2: No.
1: Todavía no ha cumplido ningún horario, tiene que seguir trabajando.
2: 17 horas.
1: ¿17 horas?
2: Sí.
1: Sí, es poco todavía. Con la fortuna que gana usted de sueldo, no me va a decir que usted ya terminó de trabajar.
2: Perdón, ¿qué fortuna, señor? Yo gano 170.
0: Che, ¿vieron lo del Fantino? Dice, hay que trabajar, vayan a trabajar. Si tienen razón lo que dice el presidente, vayan a trabajar, tienen que tener 2 o 3 laburos. No duerman, no coman, trabajen, 3 trabajos, 4. El Fantino, mirá quién. Le dieron por las redes sociales, hijo de puta, claro, uno, como vos no tenés familia, ni el perro te espera. Anda a laburar vos, le decían. Anda a laburar, tenete 3, 4 laburos por 2 pesos. Así le daban al Fantino. ¿Qué tiene él que estar diciendo? Bueno, es la misma historia que este señor que le explica a Don Carrera. Venga, venga, venga. Llevo 17 horas laburando, le decía. Bueno, arranquemos, basta, basta. Arranca a partir de este momento la locomotora guasapera. 261-45-45-047. Para que te comunique con la bestia. Va el primero, Miguel Corejito Aleja.

0: Están llegando las primeras fotos de los Maldonado armando el salón. Ah, mirá qué lindo.
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0: Video llamada, mirá, a ver.
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0: Ay, nomás no enfocaron los freezers y yo no tomo más. Ay, sí. No, yo póngame nomás la agüita. Tengan agüita para mate, ¿no? Ah, para los DJ, para el DJ. ¿Qué quieren decir? Ya están los freezers llenos. Tengo más de Miguel Conejito Alejandro en vivo, a ver. Tenemos más caserita, busque, busque. 261-45-45-047. Estás en la mañana de las super populares. A ver cómo sale, a ver cómo sale. Si no sale bien, lo cambiamos. No me gusta, cámbialo, cámbialo, cámbialo. Vamos a la otra. Vamos con la otra grabación. No me gustó, no me gustó cómo sale. Toquémosle, peguémosle una editadita, por lo menos. Tenemos algo más. Un poquito más, a ver si sale bien, lo largamos. Está editadito, a ver. A ver. Esa me gusta, esa es la que te decía yo. Luján de Buenos Aires. Al ladito de la catedral, en la entrada. Tiene algunas imperfecciones en la grabación, le pido disculpas, son caseritas. A ver cómo está, a ver cómo está.

algunos ruiditos a ficha por ahí, pero bueno, vamos a como al, va, ahí va. Vamos a ver cómo sale, vamos a ver. Ahí va queriendo, Locho.

caserita, caserita del turco, papá.

Le mandamos saludo para la señora de Emilio Parodi, que ha venido a visitar el Trozadero. Un saludito para Betiana Alejandra. Para toda la gente ahí en Parodi, también para Belén, para el querido Parodi, para Betiana Alejandra, que no ha venido a visitar también. Super mañana, caseritas del turco. Envasado sin origen. Material sin editar. Crudito, ahí va.

Chakras y Chakras de Coria, ya vamos. Hola, buen día, Turquito. Queremos participar por las entraditas para Sabrosos. Gracias, Turco, y buen fin de semana. Sergio, 11:54, Cintia, 28:42. Dale, dale. Hola, Turquito, saludo para Juan y Esteban, los ajeros. ¿Qué es lo que ajero? Ah, que dueño de los galpones de ajo. Bueno, para ellos, aquí en Rodo del Medio, para los ajeros. Mirá vos.

0: gracias, muchísimas gracias, Luján. Bueno, y a toda la gente que ha venido de
1: un lleno total,
0: de nuestro país. Esta noche acá nos encontramos todos. Qué alegría inmensa estar en este lugar, en esta ocasión, con este fondo, espectacular de la Basílica.
1: ¿Se lo imaginan? Luján, en la entrada a la Basílica vio la avenida esa ancha. Bueno, ahí fue este recital.
0: Por supuesto, agradecer muchísimo.
1: El escenario delante de la Basílica.
0: Que yo pueda estar aquí.
1: Donde va a ser más o menos la llegada del Papa, pero en lleno total estaba.
0: De turismo y cultura.
1: A ver,
0: por supuesto, a la autoridad de aquí de Luján. Leo, anda por ahí, ¿sí? Bueno, gracias. Muchísimas gracias a ustedes y espero que hayan venido con muchas ganas de cantar y de bailar, porque para eso vinimos hoy. ¡Vamos con la fiesta! ¡Viene!
1: ¡Mentí al público! ¡Che, gracias, Esteban! ¡Qué hermoso material, loco, que me mandaste! ¡Gracias! Bueno, ahí está, vamos, suba un poquito.

0: sepan disculpar las imperfecciones. Está crudito esto, como llegó, te lo sacamos al aire, va.
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0: señora, señor, vamos bien. Bueno, vamos, vamos, suba, suba.
1: Sé que te gustó también. Ay, pero esto va lento.
0: Como todos los sábados, música en vivo, Caseritas del Turco.
1: Estamos esperando para...
0: El 19 de septiembre vamos a tener artistas en vivo aquí en la radio. Empieza, vamos a empezar a traer artistas en vivo. Y hay una gran sorpresa que después se las voy a contar después. Una gran sorpresa. Nada más que no la contamos para que no se queme.

0: gracias. Muchísimas gracias.
1: En bueno, la fiesta, esto es radio. Estos son clásicos.
0: Por ahí hay otro que quiere cantar conmigo por acá. Bueno, eso depende de la gente de seguridad si los pueden hacer llegar por acá. No tengo ningún problema.
2: ¡Qué grande, Miguel! ¡Qué grande, papá!
0: Gracias. Mirá la foto esa. ¿Cuántos años tiene esa foto? No es tanto. No hace tanto. Bueno, dale, a ver. No, esto no sé, no hace mucho esto. Ajá. Hermosa está. Está. Gracias. Ahí va. ¿Seguimos? Dale.
2: Sigamos, Miguel. En vivo, señoras y señores, Miguel Conejito Alejandro. Música en la plaza, Luján, Buenos Aires. Reventó Miguel Alejandro. Lleno total. ¡Temazo! Solo para cuarteteros exquisitos, ¿eh?

populares. 98.7 Cadena Popular Mendoza, 99.5 Imperio, la más popular. ¿O te cabe alguna duda? Las dos tomaditas en la mano. Suena, le dice así.

0: recital en Luján, sí, Luján de Buenos Aires. Este año fue hace 2 meses atrás. Música en la plaza, Miguel Conejito Alejandro en vivo. Y la verdad que buenísimo, ¿eh?
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0: Bueno, sigamos, sigamos.
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0: 261-45-45-047. Gotas de pena. ¿Quién suena? Dani Guardia en la mañana, en el mediodía. 261-45-45-047.
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0: Enseguida se vienen todos los sorteos.

0: Hola, Turco, te mando un mensaje por si hacen el programa. Mi número es, soy Alicia, mi número es 159, va. Chao.
1: Manden el mensajito 261-45-45-047.
2: Hola, Turquito, buenos días. Me llamo acá de Villanueva, Marta 2072, Karina 4085, Marquito 8941. Muy lindo su programa, Turquito, lo escucho todos los días la radio.
1: Muchas gracias.
2: Hermoso el programa, la música, nos divierte, nos reímos. Bendiciones, buen fin de semana, Turquito.
1: Gracias, chao, corazón, chao. Gracias, gracias, María, gracias.

0: buen fin de semana a todos tus anunciantes, la gente que te escucha. Soy Néstor 8128 y Gabriel 8759. Vamos por esos premios lindos. Tutito, un abrazo.
1: Gracias, querido.
2: Hola, Tutito. A ver si esta vez me toca. Quiero ganarme las entradas. Bueno, que tengan un excelente sábado, la mejor radio que escuchamos siempre.

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0: Italia la cumbita, mami. Meta. Meta ritmo. 13, 27 minutos, hermoso. Sábado 29 de agosto. 17 grados 6 décimas en la provincia Villa de Mendoza. 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
1: Hola, hola, soy Tony Ángel, la voz de Potencia. Quiero mandar un gran saludo para toda la FM Imperio 99.5, especialmente al Turco. 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

0: vos, ¿eh? Ahí va. Se viene los mensajitos a vos. Dale, arranque, dale, arranque a la locomotora. Vamos, vamos. Estamos atrasadísimos, señoras y señores. Una mañana infernal.
1: Buen día. 167 para participar por los premios. Que tengan un lindo fin de semana.
2: Hola, Turco, buen día, soy Juliana, participo, mi número es 7424 3753. Muy bonita la música está poniendo, del Agostini.

0: Hola, Tejo. Buen día. Quería mandar un saludo a mi papá, Eduardo. Estamos trabajando con Maipú. Quería pedir un tema de los Atlético de Cante. La murga.
1: Hola, Turco. Buenos días. Soy Susi de Guaymallén. Quiero desearle un hermoso fin de semana. Quiero participar por todos los premios. Mis últimos números son 43-72, Jorge 29-19, Guadalupe 66-58. Turco, que tengan un hermoso día, Turco.

0: Hola, aburrido, qué lindo, vea.
1: ¡Qué turco!
0: Hola, turco, hola, aburrido, mañana para ver a Daniela Butini. Tele, turco, mañana voy a ver a Daniela Butini. Chao, quiero mucho, turco, chao. Mañana voy a ver a Daniela Butini, chao.
1: Chao, chao, querido. Un gran amiguito, el Johnny, te mando.

0: 2261-45-45-047. Es infernal el día de hoy. Sí, sí, sí. Hola, Turquito, quiero participar. Soy Jesse y ando en busca de trabajo. Si puedes pasar mi número. Muy buena la radio, te escucho todos los días. Pasame un tema de Caricia. Bueno, dale, ya nomás te buscamos algo de Caricia y te lo mandamos, ¿sí? Ya nomás vamos a pasar el numerito también de teléfono. ¡Nos vamos a la tanda y ya volvemos!
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10 de agosto del 2024. 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

solo para paladares cuarteteros. Solo para los exquisitos del buen cuarteto. ¡Ahí va!

0: Confesiones de un tímido amor.
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0: Tema de Daniel Reina, el negro Sebastián, el muchacho de Córdoba. Al mejor estilo de Germaín ahora.
2: Bueno.

0: Este es el popular de la semana.
1: Muy bueno. Me encantó, me encantó. Seguimos. Qué lindo.
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1: ¿Qué viene ahora? Che, uno mejor que otro, locho, dejate de joder, loco. ¡Qué buena música, papá! Como dice, no, si no están aumentando los sueldos a nadie. ¿Quiere aumento usted si no le aumentan a nadie? No lo escucho a mi ley, dice, no hay plata.

0: 61 45 45 047.
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2: Muy buenos días. Acá le quiero mandar un saludo a la Radio Imperio. La mejor radio de Mendoza es la mejor radio de la Argentina, con su mejor locutor, que es el Turco Suárez.
0: Muchas gracias.
2: Acá hay un oyente que se llama Marcelo y me dice que lo puede anotar.
0: Sí, señor.
2: Con el 6856.
0: Sí, señor, está anotado.
2: Bueno, y que le ponga algo de la Mona.
0: Bueno, cómo no.
2: Bueno, muchas gracias y mucho saludo a mi público, a mi gente. Y ya estaré por allá por Mendoza. Le mando un abrazo.
0: ¡Qué bravo! Muchas gracias. Dígale a Marcelito que ya lo hemos dejado anotado. Sí, sí, dígale. Dígale que ahí lo dejamos anotado. ¿Y qué más quería? ¿Qué más quería? Ah, un tema de Carlos. La Mona Jiménez. Rufino, ahí va, papá. Para usted, Marcelito. Para usted. Gracias, hermano.
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0: Jiménez Rufino. Otro temazo en la mañana del sábado.

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1: Es lo que sentimos. Es un sentimiento y lo queremos compartir con todos. Porque somos generosos, abiertos, somos fieles a este amor. Lo heredamos de nuestros antepasados que bailaban agitados, esa mezcla rara de pasodoble, tarantela y tango que después se llamó cuarteto. Ese será nuestro legado para las nuevas generaciones que llevarán en su sangre los genes de esta pasión sin preguntar clase social, religión ni ideología. Acá está. Todos son bienvenidos. Es lo que sentimos. Tenemos un pasado que nos enorgullece y un futuro que nos llena de esperanza. Es uno y somos todos. Es el que sube al bondi para ir a laburar con el auricular del cuarteto clavado en la oreja y es también el gerente que en la fiesta anual se pone de vincha la corbata y toca el güiro con la botella de Fanta. Esa es su hazaña, su felicidad, su orgullo, un enjambre de ilusiones que vuela por las calles en busca de un destino mejor, una fe ciega en que ese estilo cordobés nos salvará cuando nos falle la suerte. Es lo que sentimos, juntos, bailando como si fuera la última vez, locos de alegría pese a todos, batiendo palmas, son los recuerdos y son las promesas. ¡Dale! ¡Dale, Ulises! ¡Seguí soñando que nuestros brazos te sostienen en el escenario!

0: la tanda, super pasado, ¿sí? Sigamos con un mensajito, estamos cerca del final, 14:30, nos vamos.
1: Ojito, buen día, habla Elvira.
0: Hola, Elvirita.
1: Quisiera que me pasara una canción. La Diabla Desacatado, de los Desacatados.
0: Mirá la voz,
1: el
0: bueno.
1: Número mío es 6476 y de mi hijo Javier es 2090. Turquito, buen fin de semana, corazón.
0: Gracias, mi amor.
1: Que tenga. Muy linda la música. Adelante.
0: Gracias, corazón. Qué mañana, qué mediodía, vamos al palazo, loco, vamos al palazo.
2: Que la Turco, pasamos un tema de los dados negros. Necesito de ti, se lo dedico a mi hermana Pamela. Aguante la radio, papá.
0: Gracias.
2: Soy Guaymallén. Me llamo José Vinicius.
0: Gracias, Josecito, hermano. Gracias, papá.
2: Vamos, Turco. Con la música, papá. Bendiciones.
0: Gracias, querido.
2: Te mando saludos a mi hermana Pamela, que le está escuchando por la radio.
0: Saludos para Pamela.
2: Y a mis sobrinas y a mi mamá. Soy José Guaymallén.
0: Gracias, José. Gracias, hermano.
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0: 261-45-45-047. Impresionante. Ya se viene Adrián. Y los... Adrián, Débora y los Dados Negros. Ya se viene el gigante norteño. Aguante.
4: Hola, Turquito. Soy María. Quiero participar por los premios.
0: Bueno, mi amor.
4: María 2478. Esto es mi linda de radio. Chau, gracias. Chau.

0: Hola, Tuto. Buen día. Habla Ernesto Drusen, Maipú.
1: Hola, papá.
0: Radio Vivo en Imperio.
1: Gracias,
0: muy
1: papá.
0: Buena música.
2: Gracias,
0: está muy buena.
1: Al palazo.
0: Participo por todo. Mi número es 6974. Vivo en Imperio.
1: Gracias, papá.
0: Te pido un temita de los Palmeras.

0: diciendo, ya te lo buscamos, ya te lo buscamos.
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0: El tema necesito de ti, se lo buscamos, hermano, aguante un poquito.
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0: Impresionante, 261-45-45-047.

0: El tema Necesito de ti, había pedido. ¡Dale, ponchalo! ¡Ponchalo, papá! Ahí va, ahí va. Ahora sí, papá. Ahí te lo buscamos, ahí te lo buscamos.
1: ¿Qué onda, Turco? Pasando un tema de Rodados Negros. Necesito de ti, se lo dejo a mi hermana Pamela. Aguante la radio, papá. Soy un buen oyente. Me llamo José Vinicius.
0: Ahí va, papá.

necesito de ti. Un rapidito y va. ¡Esa! Un delivery. Adrián Díbor y los dos negros.

Reventó esa noche, sí. Fiesta de la longaniza en Chillán, 2026, hace dos o tres días. A ver, escuchamos un poquito, está también en crudo esto, ¿eh? Televisado en Televisión Nacional de Chile, ¿eh? Muy querido en Chile, muy querido Adrián y Débora, ¿eh? Los dos.

Bueno, buenísimo, me encantó. Bueno, señora, ¿qué es lo que tenemos? ¿Nos vamos ya? No, papá, si queda un ratito más. Déjame un cachetito más, ¿Usted ya se quiere ir? Ah, 14:21, tiene razón. Se le pasa el micro. Un poquito más. Ya nos vamos con los mensajitos y vamos al final.

0: norteño. El pequeño gigante. Adrián Díbora y los Dados Negros. Qué grande. Bueno, señoras y señores, qué bueno, nos quedaríamos escuchando el recital en Chillán, la fiesta de la longaniza, televisado por Televisión Nacional de Chile. Es muy querido allá. Sí, sí. Hasta lo adoptaron en Chile. Bueno, vamos, sigamos, dale.
1: Popular de aquellos, uno retro.
0: ¿Qué es lo que tiene? A ver. ¡Ah, bueno! ¡Nos vamos a los mensajitos de voz!

0: Carlito, buen día. Queremos participar por las entraditas de Sabroso. Sergio, 11-54. Cintia, 28-42. Saludos, Turco. Buen fin, grande, Turco. Gracias, papá.
1: Premios, Cintia. Hola, Turco, buen día. Quería participar por todos los premios. Bueno. Cintia, 5702. Y pedirte el tema de los playeros, bolso verde.
0: Dale, corazón.
2: Hola, Turco, buenas tardes. Feliz y bendecido día. Soy José, quería participar por todos los premios. Mis últimas cuatro son 76-40. Dale, Turco, un abrazo. La radio está genial.
0: Gracias, Karen.
3: Buenas, buenas, ¿cómo estamos? Quiero participar por todos los premios. Quiero un temita de Caricia. Me encanta escucharte, la música que pones me encanta. Soy Laura de la Cera.
0: Gracias,
3: mis
0: Laurita.
3: Últimos cuatro números son 4808.
0: Se complica. Se complica, ¿viste? Se complica, Laurita. Gracias, Laurita de la Cera. Gracias, Lauri. Gracias, Lauri, por estar con nosotros. Gracias.
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0: Gracias, Lauri. ¿Qué es lo que había pedido? Caricia, un poquito. Un poquito, poner aunque sea Caricia, enseguida le mandás aunque sea un poquitillo. Claro, porque si no va a decir, no nos pone nada, no manda el tema. Vamos a poner, vamos a buscarlo y lo vamos a mandar aunque sea un poquitillo, ¿te parece? Sigamos, vamos que se nos va a la mañana. Acorde, se nos va. No, ahí está. Hola, Turquito.
5: Ahora sí.
0: Soy Cintia de Bermejo, pasame algún tema de La Mona. Participamos por todos los premios, saludos para mis hijos. Qué lindo el día de hoy. Se nos va este mes, gracias Turco, mis últimos 52-33. Bueno, dale, estás participando. Señoras y señores, qué mañana, qué dupla hace usted, Juan de la Olla, ¿cómo? ¿Va esta noche o no va? No puede ir, pero porque ahora se va a echar atrás. Vaya esta noche si no pasa nada.
6: Hola. Hola, Turquito.
0: ¿Qué haces, loco?
6: Soy Guaranda acá en Maipú. Mis últimos cuatro son 39-80 y quería participar por todos los premios. Damos entrevista a la Euge, gracias.
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3: Buenas, ¿cómo estamos? Quiero participar por todos los premios. Quiero un temita de Caricia.

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2: ¡Nos vamos! ¡Estamos en el final! ¿Qué dice por acá? Hola, soy Liliana de Buen Día Turquito. Quiero participar por la centradita. ¡Qué buena está la música! ¡Quiero ver a Sabroso! ¡Quiero ver a Sabroso! 0498. Y Sergito 0963. Acuérdese que son cuatro números.
3: Hola, buenas tardes. Bien, ¿cómo le va? ¿Cómo está usted? Espero que tenga un buen fin de semana, muy lindo. Juntos a su familia y a toda la
2: gracias,
3: audiencia ahí de la emisora. También los felicito. Muy linda la música que pasó.
2: Gracias, mi amor.
4: Buen día. Amaneciste, creo que amaneció bien. Llamo por los premios. Mi número es 8387. Poneme un tema bonito que me cantan los temas que pones.
2: Gracias.
4: Poneme uno hermoso. Poneme uno de Sandro que me canta Sandro.
5: Buen día, Turquito. Vamos por los premios. Vamos a esperar los premios y vamos a marchar tranquilos y los sacamos al asado. Mi número son 3810. Poneme la canción de Leo Dan.
2: Te busco, aguantá.
5: Buen día, Turco. Poneme la canción de Leo Dan, Turco. Y vamos por los premios.
2: Se van los premios. 10. Se van los premios.

0: estamos en el final. Gracias, gracias, gracias. Saludos para Betty Maldonado esta noche en los 15 de su hija. Revienta, revienta Chacras de Coria esta noche.
1: Hola Turco, buen día, bendiciones. Te estoy hablando, muy linda la radio como siempre. Pásame algún temita de Los Playeros. Soy Lourdes de Luzuriaga. Cuando puedo y me prestan una radio, los escucho.
0: ¡Qué gracia!
1: Que tengan un día bendecido.
0: Gracias, corazón, gracias.
2: Hola, buen día, Turco. Soy Adela, quiero participar. Mi número es 1888. Quiero participar por todos los premios. Bueno, Turquito, que tengas un bonito fin de semana.
0: Gracias.
2: Para vos y el bochín. Y bueno, que la pasen lindo, lindo. Chau, chau, Turquito.
0: Chau, corazón, gracias.
2: Pásame al

sigamos, sigamos, que se nos va. Se nos va, se nos va. Hola, Turquito querido. 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

0: ¡La apuro, la apuro! ¡Locho, la apuro! ¡No puedo ir más rápido, papá! El locho me hace del otro lado el vidrio. ¡Dale, dale! Con las manitos, ¿se imagina así cuando hacen? ¡Dale, dale! ¡Dale, hijo! Me dice... Yo voy a decir como... Lo puedo decir, me dice del otro lado. ¡Dale, hijo! Dice, dale, hijo. Hijo a mil, me dice.
1: 49.
0: Otra palabra dice, pero dice, dale, apurate, hijo a mil.
1: Dale que sigue, Mendoza. Este es el show fantástico de los toreros. En la recta final se viene la tupadora. Vamos a arriba, palmas. Vamos a ir para toda la gente de Mendoza, gracias. Esto que dice mi vida.

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1: ¿Cómo andamos, Tocito? ¿Cómo andamos?
0: ¿Cómo dice?
1: Que con
0: bien,
1: Juan.
0: Papá, bien, bien.
1: Soy el nieto del 673. José Monte Valero Sebastián Turquito.
0: ¿Cómo no, papá? ¡Ya es hermano!
1: Turquito, queríamos participar por el premio. Gastón con el 3637. Turquito, anotado por el premio. Cecilia con el 6653. Te mando un abrazo, Turco. Te escuchamos siempre. Aguante el imperio.
0: Gracias, papá. Para
2: siempre. Hola, Turco, buen día. Matías con el 7859. Participo por los premios.
0: Bueno, dale, gracias,
2: y
0: querido.
2: Y un saludo para mi hija, mi hermana, y mi sobrina.
0: Vamos arriba, las palmas arriba.
3: Hola, mi amigo.
0: Hola, papá. ¿Qué haces?
3: Gracias por todo su cuartito. Estaba muy bajoneado, pero me levantaron.
0: No, no, vamos, vamos. Dejate, dejate de joder. Vamos, Marcelito, vamos, papá.
4: Hola,
0: vamos,
4: Rito. ¿Cómo andamos? Buenas tardes. Quiero participar para las entradas, que me las voy a ganar.
0: ¡Esa!
4: Los últimos tres son 373. Saludos, besos.
0: Dale, querido, gracias.
5: Hola, Turco. ¿Cómo estás?
0: Bien, bien.
5: Anotame para las entradas, Turco. Soy Julio.
0: Oh.
5: 665, mi última.
0: Dale. Dale, papá, dale. Turco, queremos ver a Sabroso, Sergio, 1154, Cintia, 2842. Grande, ponete algo de la banda al rojo vivo. Abrazo. Se viene la banda. Nos vamos, no queda más tiempo.
6: Turquito.
0: Impresionante.
6: Participó por las entradas esta noche. 162, la última 3 de mi segura y 057 la mía. Gonzalo, solo un abrazo, Turquito.
7: Turquito, por las entradas para esta noche, Sabroso. 57-62 mi señora y 30-57 yo. Veremos hoy esta noche a ver Sabroso.
0: Nos vemos esta noche con Sabroso.
8: Un fuerte abrazo a la gente del 99.5. Gracias. Aguante Mendoza y los playeros, carajo. Chao, chao, chao, chao.
0: Bueno, atención que le mandamos un saludo a la gente de Las Vegas. Lo van a grabar. Atención en Las Vegas. Estados Unidos, sí, no, acá en Las Vegas. En Potrerillo, no, nos vamos a Estados Unidos. Atención a la gente de Las Vegas, que vamos a grabar a la cuenta de tres. Tres, dos, uno, a grabar.
9: Hola, Turco, ¿cómo estás?
0: Hola, mi amor.
9: Y voy a jugar a pelota hoy día. Y te quiero decir que voy a comer proteína ahora y te quiero decir que quiero decir que saludo a mi abuela que está allá y mi familia que está allá en Argentina y que me decís que suerte.
0: ¡Suerte!
9: Que voy a jugar la pelota.
0: ¡Suerte, suerte!
9: Así que sí. Bueno, chao, Turco, te amo, chao, chao.
0: Chao, hermosa, cada vez maneja mejor el castellano, ¿viste? Suerte, suerte, suerte, allá en Las Vegas, Estados Unidos. Va a ganar, va a ganar. Pará, bájame todo. Suerte, gana. Y muy pronto la esperamos por la Argentina para que nos venga a visitar, ¿eh? Hoy la Iglesia Tiempo de Restauración festeja el Día del Niño en la Unión Vecinal, que está ubicada en Tirazo y Martínez de Rosa, en el semáforo de la calle Tirazo. Los esperamos a todos los niños a partir de las 15:30. La Iglesia Tiempo de Restauración festeja el Día del Niño en la Unión Vecinal, que está ubicada en Tirazo y Martínez de Rosas, en el de la calle Tirazo. Los esperamos a todos los niñitos a partir de las 15:30. ¡Nos vamos, señoras y señores! ¡Gracias! Ahora, Turquito, pasame algo de Rodrigo Buino para este sábado del Pirata Cordobés. ¿Dónde te has ido? Bien Pirata, ah, no, bien Pirata Cordobés. Que juega versus Atlético Tucumán, sí, por la fecha 7, sí, sí, sí. Un saludo al cielo por mi vieja querida, desde arriba me cuida. ¡Qué lindo saludo! ¡Qué lindo saludo! Bueno, señoras y señores, vamos a ir recortando los números para sacar las entradas primero y después los ganadores de los almohadones, los pollitos al espiedo y del asadito. ¡Vamos!
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Atención, vamos a sacar los numeritos para esta noche. Los numeritos para esta noche los voy a cantar a tres cifras. Tanto a cuatro, pero lo canto a tres cifras. ¿Por qué? Porque ya lo vamos poniendo en la lista para que esta noche los ganadores, atención, atención lo que voy a decir, los ganadores vayan con el documento. Porque en la entrada de la Arena Maipú, ahí le van a pedir, por ejemplo, un nombre, qué sé, voy a dar el mío, Roberto con 247. Entonces miran su documento, está en la lista, ingresa, ¿ah? ¿Entendió? Por eso le voy a dar los últimos tres, para la central, otro premio ya lo sacamos con los últimos cuatro, ¿ah? Quédense tranquilos, están todos con los últimos cuatro, pero yo lo voy a cantar con los últimos tres, ¿por qué? Para que ya los chicos aquí ya lo vayan poniendo en la lista para enviarla, porque ya a esta hora ya la tenemos que enviar la lista de los ganadores, ¿ah? Sí, rápido lo vamos a sacar, bien, bien. Lo vamos sacando rápido. ¡Acelere! ¡Acelere! ¡Acelere! ¡Nos vamos! ¡Nos vamos!

hay problema, no hay problema. Vuelvo a Raúl. Tenemos el que viene a mirar. Alejandro, ¿cómo está, Alejandro? ¿Cómo está vos por esta noche? ¿Lindo? Ah, lindo. Me decía, usted me decía recién, Alejandro, que habían entrada que eran para que vos fueras esta noche a ver Sabroso y después tenga la misma entrada para la conga, ¿eh? Cuando vos la adquiriste o la compraste. ¿Listo? Bueno, pues, pásemelo nomás. El vedor, tenemos al señor al vedor, no hay problema, páselo cuando quiera. Primer numerito que se va, 733 para esta noche. Para que vayas a ver a Sabroso. 733, Martín. Otro, deme otro, deme otro. Sería, cierto que lo voy cantando a tres cifras. Sería este 422. Ya le digo, Verónica. 422, Verónica. Vaya, saque, saque, vaya. 7. Bajaba, bajaba. 726, Marcos. Más, más, más. 166, es un 6 esto, ¿no? 166, Vanessa. Más, más, déme otra. Saquemos más. 463, Janina. Deme otro. 172, Jonathan. Otra, deme otra. Pase, pase para acá. 191, Blanca. Está bien, Blanca. Bien, bien. No me quiero equivocar. Pues. Otro. 205, José. Mamá, papá, mamá. Toma, toma, toma. Saquemos. ¡Saque, don más! ¿Para qué le hace don personita más? ¡Qué duro que este hombre! 526, Alejandra. ¡985, Carmen! Ya están ligando a la mujer, vamos. Por favor, denos dos más, no jodemos. Bueno. 985, Carmen. Vamos con otro. Espere que lo abro. Ah, ¿quiere que le vuelva? Bueno, se lo repito, sí, sí. Tenemos. Carmen, 985. Alejandra, 526. José, 205. Blanca, 191. ¿Va anotando? 191. Después, acá está este papelito. Jonathan, 172. Janina, 463. Anote. Y bueno, la gente va escuchando. Vanessa, 166. Marco, 726. Verónica, 422. Martín, 733. ¿Estamos ahí? Tomá, dele. Gracias. 441. 441. Verónica. El último, el último. 863. Leonardo. Bueno, eso che, hemos sacado bastante, ¿eh? Bueno, más de 10 hemos sacado. Más no se puede. Si no, después nos van a decir, turco, tenés que venir a abonar unas entradas. ¡No! Bueno, señoras y señores. Que mañana, ¿no? Que le hemos pasado. Le hemos pasado requetel.

0: Bueno, ahí vuelvo a repetir a la gente, porque me van preguntando acá. Me pregunta el Sergio, me manda unas caritas a llorar. Bueno, Sergito. Otra vez será lo. Otra vez yo voy a tener entradita también para la gente que son oyentes de siempre. Lo que pasa que, bueno, tengo el veedor que está. Se fue el veedor. Está allá afuera. Bueno, sí, para ver los números que los saquemos bien. Bueno, que vaya. Atención, voy a ir por los pollos. Después voy a ir por los almohadones, ¿ah? Voy a ir por los pollos primero de gracias a Rotisería Doris en San Rafael y Chaco, Barrio Cirso 2, a metro del Sanjón de los Ciruelos. Gracias, Roberto. Gracias, Flavia. 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Mañana, mediodía, el más rico asado, usted va y dice, véndame esa tira de costillita asadita, bien rica, y si no, véndame, qué sé yo, tres pollos les pido. Bueno, enseguida se van a ir los pollos les pido con la ensalada. Enseguida, dentro de un ratito más, y los almohadones, colchones, fragapane, también ya dentro de un rato más se van a ir. ¿Entendido? Esto, dentro de un ratito más. ¿Sí? Ya está. Ah, bueno, ya está. Bueno, pase. Déjemelo a mí. Yo lo voy a sacar esto, porque ustedes miren. Atención, primero, vamos con los almohadones. Revolver bien de abajo. Cállate para allá. Che, ¿para qué tanta vuelta? ¡Atención! ¡Ganador! ¡O ganadora! ¡Ganador o ganador! ¡Arriba! Dinos, hermosos almohadones, codiciados almohadones de colchones y sufraga. A ver. De colchones y se fraga pa. No, mandan. ¿Qué dice acá? Turco, ¿cómo? Ah, bueno, pues, para. Ay, me van a volver loco. Ahí lo digo, digo el numerito, después le explico cómo tienen que hacer esta noche. Ya les he explicado. 2761. Ganadora o ganador de los almohadones.
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0: Antonio, 2761. Antonio se ganó los almohadones. Antonio, 2761, te ganaste los almohadones. Bueno, atención, voy a explicar por última vez. Los que ganaron con el documento en mano llegan a la puerta. Dice, ganamos en Radio Imperio. Entonces ahí ya están en una lista que ya la confeccionaron y ya la mandaron. Entonces ahí miran, ya está perfecto. Qué sé yo, ponele acá, Martín va esta noche. Uno de los pibes que ganó. Martín dice, a ver, Martín, 7:33, perfecto, entra. Por eso no se olviden el documento. Así de fácil, es decir, si no entran, muchos me mandan a decir, vamos a buscar la entrada. No, no, así como yo los mando. Ustedes van a estar en una lista, entonces van con el documento y listo. Bueno, voy ahora, me tengo que ir. Uy, el 8 se le va a pasar el micro, el tren. 7:50. Ahí no vamos, papá. Vamos. ¿Qué queda ahora? Los pollitos. Los dos pollitos les pido con ensalada rusa. 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A metro del Sanjón de los Ciruelos.
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0: Pase por acá. Se siente la voz de un niño. A ver, ¿quién anda ahí? ¿Quién? ¿Quién viene? Ahí viene mi nieto. ¿Qué es lo que pasó? Venga, a ver. ¿Qué busca? ¿A quién busca?
2: Carol, mamá.
0: ¿A tu mamá busca?
2: Sí, a la tele.
0: Sí, es una tele. Ajá.
2: Carol es otro tele.
0: Esa es una computadora, sí. Bueno, perrito, no toques que tiene agua caliente. Bueno, se vino mi nieto.
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0: Vamos por los pollos. Ahí, quietito es con un abuelo. Con papi. Quietito es con papi. Quietito. Número. Superaste todo y retando. Creía que lo tenía. Número. No te estoy retando. Ganador de los pollos. 7.938. María. La María. 7.938. María, vení. Venga, papá. Venga para acá. 7.938. Quédese con la mano en la abuela. ¿Cómo, Pepe? No es para jugar. ¿Quiere jugar con las computadoras? Me va a romper nada, por favor. Bueno, voy con el asado. Dice, vamos rápido. La madre lo debe andar buscando. No sabe que está acá. Venga, papito, venga. Se nos escapa. Venga, papá. Número de por el asado. 0437 Lourdes. Bueno, nos vamos. Que Dios me vuelva. Acá está el nene. Nos vamos, señoras y señores. Que Dios me lo bendiga a cada uno de todos ustedes. Ya saben que pase lo que pase en sus vidas, siempre, pero siempre traten de ser felices. Recuerde que de la vida a la muerte el paso es nada. Es tan solo un suspiro. Por eso, viva, viva. Y no pare de vivir. Todos los días no te olvides de mirar al cielo y agradecer. Gracias, Dios mío. Hasta aquí nomás. La verdadera, el verdadero show. La locomotora guasapira, o te cabe alguna duda. Impresionante, hoy día, qué sé yo. Hemos pasado los 100, los 150 mensajes, fue una locura. Muchas gracias, pasen feliz fin de semana. Chao, gracias, chao.

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0: Con vos, amigos, acá adelante. Queremos agradecer a todos ustedes, familia, por habernos acompañado una vez más. Un año más para todos ustedes.
1: Saludo también a toda la familia de todos los músicos, de la tuya, de la mía también, a todos. Felicidades a todos, del otro lado.
0: Para todo el país y para todo el mundo, para todas las familias. Gracias por acompañarnos. Gracias a todos, a toda la banda. Gracias por estar. A todos.

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